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8: Hoy nada más, damas y caballeros, viene el corrido de Juanito con calibre 50. Seguimos al cienazo, seguimos con todo, amigos, amigas, complaciéndoles como siempre. Gracias, gracias. Saludos, mi buen Oscar. A seguir echándole puras ganancias. Muy buenas tardes.

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tardes. Muy buenas tardes, gracias por seguir comunicándose. 831-23-213-00 está disponible para todo el bandononón que sigue trabajando, para toda la racita que está dándole con fe el trabajo, con todo el entusiasmo, con toda la buena vibra. Muchas gracias, muchas, muchas gracias. Viene esto que se llama Qué tonto he sido hoy nada más.

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13: Mis amigos, mis amigas, seguimos al puro 100 y complaciéndoles con el gusto de siempre de llevarles la mejor música, los éxitos del momento, los éxitos del ayer y las rolitas que pronto se van a convertir en éxito. Muchas gracias por la sintonía. Viene Eddie Baez con esto que se llama No Sé Cómo Olvidarte. Hoy nada más. Estamos en la quemanda, estamos en la jefa. Excelente tarde.

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1: 6:38. Al puro 100 seguimos, mis amigos, llevándoles buena música hasta la muralla. Saludos para ustedes, gracias por la sintonía. También para toda la racita que está escuchando ahí en Congregación Fortines. Ánimo, ánimo, hay más música. Esto se llama Poco a Poco.

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9: Tenemos las 6:43. Sigo con ustedes, soy Benny Maldonado, complaciéndoles.

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6: A 6:52 minutitos,

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1: Cerrando a tambor batiente la programación correspondiente a este jueves. Hoy nada más, Ojitos Mentirosos con Tropicalísimo Apache.

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0: busca la Universidad Autónoma de Tamaulipas crear más infraestructura en la región Mante para atender la demanda tanto en nivel preparatoria como en el nivel superior. Realizan 26 escuelas caminata para incentivar a familias a la activación física. Casi 10 días y Protección Civil sigue con operativo de búsqueda de masculino en zona rural en el municipio de Ocampo. Habitantes de San Miguel de la Mora agradecen a la alcaldesa ampliación de la red eléctrica. Reconoce CTM Tamaulipas liderazgo de Jonathan Martínez al frente de la Central Obrera. Buscan a familiares desaparecidos solo 50 días al año. Pues los amantes de lo ajeno le agarraron el gusto a las escuelas. Van 4 robos en menos de un mes en la capital de Tamaulipas. Llevan las mesas de paz a las escuelas. Buscan frenar riesgos y también esto de las llamadas de broma. Se avanza hacia la modernización del transporte público en la zona sur del estado, con miras a iniciar el proceso a principios del próximo año. Tamaulipas sigue en rojo en el tema de generación de empleos. Y más le comento en esta mañana de noticias, mañana de información, qué bueno que está con nosotros, acompañándonos, que nos permite entrar en sintonía con usted y por supuesto generar este espacio de información, espacio de noticias que entregamos todos los días de lunes a viernes de 7 a 8 de la mañana. Y, por supuesto, le invito para que se quede con nosotros durante todo este tiempo. Sea usted bienvenido, bienvenida. Esta es la primera emisión de ORT Noticias.
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¿Cómo le va? Qué gusto saludarle mañana de viernes. Viernes, gracias a Dios, es viernes. Y pues casi se va el mes de la patria, casi se va el mes de la patria, 25 de septiembre ya de 2026. Es un gusto, como siempre, como todas las mañanas le decimos y lo compartimos, es un gusto poder encontrarnos de nueva cuenta, el estar precisamente con ustedes, encontrándonos nuevamente y generando este espacio de comunicación, espacio de información que día a día, de lunes a viernes, podemos compartir. Así que le agradezco el favor de su atención. Llovió rico ayer por la tarde acá en la región del Mante. Tuvimos una noche bastante fresca, una mañana espectacular y la luna haciendo lo suyo durante la madrugada. Una luna hermosísima, de verdad, que nos llamó mucho la atención, combinado con estas nubes que estaban en el firmamento en el amanecer. Bueno, pues una cosa esplendorosa como para amanecer en viernes. Así que le agradecemos que nos acompañe y que nos permite estar con usted en sintonía. Saludo a quienes nos siguen por el 95.7 FM, 98.7 FM. Estas dos frecuencias están enlazadas en este momento. Le envío un saludo y el agradecimiento puntual a quienes nos sintonizan allá en el norte de Veracruz, en parte de la Huasteca Potosina, también por supuesto en una parte del estado de Querétaro y desde luego nuestra hermosa región centro-sur de Tamaulipas. A mis amigos de Hiera, de Jicotencatl, de Ocampo, de Gómez Farías, de Antiguo, Nuevo Morelos, González, Aldama y una parte de Altamira, todos ustedes un cordial saludo y por supuesto abrazo fraterno para la gente de El Mante, Tamaulipas, a quienes también les agradecemos que siempre estén muy al pendiente ahí, escuchándonos en el puesto, en el triciclo, a quienes nos llevan a todo volumen ahí, van echándole ganas a la pedaleada y nos llevan a todo volumen. Gracias, de verdad, un saludo muy cordial, amigos que nos hemos encontrado, que llevan a todo volumen la superbuena o la jefa. Bueno, pues también a ustedes, muchísimas gracias. Personas que desde muy temprano están ya en su actividad laboral, escuchando radio, también un saludo para todos ustedes. Y bueno, pues estamos con el gusto de siempre encontrándonos. Estamos por ort.com.mx en internet, a través de Tuning Radio, Alexa, aplicaciones móviles para aplicaciones para teléfonos celulares y también en la línea telefónica el 831-23-20699, que es línea de WhatsApp. Y desde luego en las redes sociales, ORT Noticias, en Facebook, en Instagram y también en YouTube. Agradezco también, por supuesto, la compañía de nuestros amigos, amigas, allá en la zona cañera, que nos dicen muy frecuentemente que están en sintonía en la zona cañera. Hoy vamos a hablar precisamente de San Miguel de la Mora, así que más adelante platicamos sobre ese asunto. Hay temas a nivel nacional que están dando mucho de qué hablar, mucha atención en torno a lo que tiene que ver esta detención que ayer le decía de un alcalde del partido Morena, precisamente, que pues hombre, estaba no solamente coludido, sino que era pues ahora sí que cabecilla ahí del tema de la delincuencia allá en Oaxaca. Y mire, por lo pronto ese municipio se queda con un vacío de poder porque resulta que el suplente, pues no aparece, el suplente del alcalde al que se llevaron, Miguel N., pues no aparece y ya le catearon su casa, ya indagaron a otros alcaldes y pues el tema va a dar todavía mucho, pero mucho de qué hablar. Como parte del historial en la administración del alcalde detenido de Juchitán de Zaragoza en Oaxaca, Miguel Sánchez Altamirano, los delitos de homicidios dolosos, narcomenudeo, extorsión y amenazas se dispararon en el municipio que el señor gobernaba. Miguel Sánchez tomó protesta como alcalde suplente de Juchitán de Zaragoza en 2022, luego de que el presidente electo Emilio Montero pues dejara el cargo. Tras concluir su primer periodo como presidente municipal en 2024, Sánchez Altamirano contendió por la presidencia municipal y fue electo para el periodo 2025-2027. De acuerdo con las estadísticas del Secretariado Ejecutivo del Sistema Nacional de Seguridad Pública, en 2021, antes de que Miguel Sánchez tomara protesta como
administrador de Juchitán, en el municipio se registraron 46 homicidios dolosos. Sin embargo, para 2025, ya con 4 años en el cargo, se registraron 86 homicidios dolosos. Es decir, se duplicó el número de fallecimientos por esta causa, homicidios dolosos. Lo que quiere decir que hubo un incremento del 80%, casi el 90%, a pesar de la tendencia nacional. Pero el problema de la inseguridad no se vio reflejado solamente en el delito de homicidio. Las denuncias por narcomenudeo, otro ilícito de impacto, se dispararon 1,357%, ya que pasaron de solo 7 a 102 denuncias tan solo en 4 años. En el caso de la extorsión, este flagelo pasó de 6 denuncias a 10, lo que representa un incremento de 66% en el periodo, mientras que las amenazas pasaron de 126 a 172, lo que significa un 36% de incremento. Hay que recordar que este señor fue detenido por su presunta relación con una célula criminal allá en Oaxaca, dedicada a la extorsión, cobro de piso a comerciantes y a empresarios, entre otras barbaridades que hacía este hombre, así como con esquemas de protección que habrían facilitado la operación pues de grupos delictivos en la región del Istmo de Tehuantepec. Pues ahí tiene usted el dato de esta cuestión. Ahora, ante la detención de este alcalde de Juchitán, bueno, pues los diputados morenistas mencionaron que sin importar la adscripción política, quienes incurran en actos contrarios a la legalidad deben asumir las consecuencias de sus acciones ante las autoridades. Esto lo dijeron precisamente diputados de Morena del Congreso de Oaxaca, quienes luego dijeron, bueno, pues al señor lo conocemos, pero de lejecitos, casi, y si hizo algo, pues que pague, están diciendo los diputados. Se investiga a otros alcaldes. Bueno, pues el gobernador de Oaxaca, Salomón Jara, dijo que existen investigaciones en contra de otros alcaldes del estado, luego de que el presidente municipal de Juchitán fuera detenido, y dijo que todo va a proceder conforme a la norma legal, pero que se están haciendo investigaciones para determinar si algunos otros alcaldes pues tienen alguna responsabilidad. En conferencia de prensa, familiares de el alcalde de allá de Oaxaca, de Juchitán, Oaxaca, pidieron la liberación del político, calificaron como una persona responsable al frente del gobierno. Y bueno, pues aseguran que están responsabilizando a las autoridades de conocer las condiciones de inseguridad que se viven en Juchitán y que nunca atendieron la problemática. Lo cierto real es que en este momento y después de más de 24 horas de la detención de este alcalde allá en Oaxaca, pues permanece un vacío de autoridad, luego de que el suplente Mariano Rosado no había aparecido públicamente y su domicilio ya fue cateado durante un operativo el miércoles pasado, en el que fue capturado precisamente el alcalde. El alcalde sustituto fue registrado precisamente como suplente en la primera posición de la planilla de la candidatura común entre Morena, Partido Verde y Nueva Alianza de Oaxaca, que ganó la elección en el 2024. Pero resulta que ni el suplente aparece, y pues ¿cómo va a aparecer si le fueron y le catearon las autoridades el domicilio? Y pues no aparece por ningún lado, por lo que pues no hay en este momento un titular en el municipio de Juchitán, allá en Oaxaca. Así las cosas en este México lindo y querido, México del que pues lamentablemente seguimos hablando cosas que pues son cada vez más extraordinarias. Oiga, pero es viernes y déjeme comentarle algo, nada más para platicarlo, porque pues en realidad ya está muy muy cerquita este tema. ¿A usted le gusta comer elote? Así como que con chilito, limoncito, quesito y todo eso. Bueno, déjeme le platico algo. En la Ciudad de México
se va a llevar a cabo algo que se llama la Gran Elotiza Nacional. Va a ser en el Zócalo de la Ciudad de México. Nada más imagínese usted qué tan grande va a ser esa fiesta. Estará en el Zócalo de la Ciudad de México. Buscarán celebrar uno de los ingredientes esenciales de la comida mexicana. No todo será darle la primera mordida de elote, al elote. La celebración también busca reconocer la importancia del maíz en la cultura, la gastronomía y la identidad de México, con actividades para conocer más sobre este alimento y descubrir la enorme variedad de platillos que pueden prepararse con el elote. La Gran Elotiza Nacional se va a llevar a cabo este martes 29 de septiembre en el Zócalo de la Ciudad de México como parte de las actividades por el Día Nacional del Maíz. El evento va a comenzar a las 11 de la mañana, va a finalizar a las 7 de la tarde. Serán 8 horas para recorrer las actividades preparadas que tendrán ahí en el centro de la Ciudad de México. Es un encuentro organizado por la Secretaría de Agricultura, dependencia que invitó a las personas a acudir al Zócalo para disfrutar de un elote y conocer más sobre uno de los alimentos que forman parte de la identidad culinaria de México. La estación más cercana para llegar en transporte público, bueno, pues es el metro, la estación Zócalo. Y bueno, pues ahí habrá muchas cosas. La Gran Elotiza va a tener una serie de dinámicas, de juegos, una exposición sobre los distintos nombres que recibe el maíz en lenguas indígenas, por ejemplo. Los asistentes también podrán participar en un mural interactivo en el que tendrán la oportunidad de dejar mensajes y dibujos, y se va a sumar una presentación de recetas elaboradas con maíz como ingrediente principal, en el objetivo de mostrar algunas de las formas con las que este producto está presente en la gastronomía de nuestro México. Por supuesto, los grandes protagonistas del evento serán los platillos, serán las bebidas a base de maíz, además de los tradicionales elotes servidos y desde luego los esquites acompañados, bueno, pues ya sabe usted, mayonesa, chile, queso y todo lo que usted le quiera poner al esquite, que por cierto en la Ciudad de México se venden esquites deliciosos y con muchos complementos. Así que, bueno, pues la Gran Elotiza, ya se me hizo la boca, la verdad. La Gran Elotiza se va a llevar a cabo este martes 29 allá en la Ciudad de México, en el Zócalo de la Ciudad de México. Y bueno, ya estaremos platicando de este tema. Pero mire, pues un buen regalo, dice aquí el financiero en su nota. Un buen regalo no son flores amarillas. Un buen regalo es que te inviten un elote con chile, del que pica o del que no pica. Interesante lo que pone aquí la nota informativa. 7 de la mañana con 20 minutos. Vamos a la pausa y regresamos con más.

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0: estamos de regreso, 7:22 en este momento, 25 grados centígrados de temperatura actualmente. La temperatura máxima para el día de hoy será de 34 grados, el cielo mayormente nublado en este momento. Para hoy por la noche la temperatura estará en 24 grados centígrados. Ayer nos llovió rico, de verdad, acá en la región del Mante, en la zona centro, en algunas colonias del Mante, prácticamente toda la cabecera municipal estuvo lloviendo por la tarde, disfrutando esta lluvia de tarde de jueves. Y bueno, pues ahora ya el viernes, que también hay probabilidad de lluvia para este día. Le comparto que para este día el Servicio Meteorológico Nacional da a conocer en su comunicado, en su sinopsis meteorológica, que para el Golfo de México esperamos en el transcurso del día cielo medio nublado a nublado, lluvias intensas en el estado de Tabasco, también en Veracruz, y lluvias puntuales muy fuertes para el estado de Tamaulipas, especialmente en la zona centro y en la zona sur del estado de Tamaulipas. Todas las lluvias presentarán posibles descargas eléctricas. Esperamos por la mañana ambiente templado a cálido, fresco, con bancos de niebla en zonas de sierra. Por la tarde, ambiente caluroso, principalmente en Tamaulipas, y cálido en el estado de Tabasco. Esperamos también viento del este y noreste de 20 a 30 kilómetros por hora, con rachas de hasta 60 kilómetros por hora en el estado de Tamaulipas. Así las condiciones meteorológicas. Y envío un saludo muy cordial antes de irnos con otro tema, un saludo muy muy cordial a quienes nos están siguiendo por redes sociales. Estamos por la página de La Superbuena, y que pues esta mañana tuvimos la oportunidad de saludar a nuestros amigos y amigas de las redes sociales, aquí en compañía de mi amiga Rosario Guzmán, que está en la parte técnica, en la parte operativa, que agradecemos mucho siempre el apoyo. Y bueno, pues este día compartiendo también con nuestros amigos, amigas de las redes sociales. Y bueno, cuando son las 7:24, vámonos con otros temas. Hay información, importante información. Le comento que la confianza que ha sido depositada por la población de la región a los servicios educativos que brinda tanto la Escuela Preparatoria Mante como la Unidad Académica Multidisciplinaria Mante ha generado que estas instituciones tengan la necesidad de generar más espacios educativos para la enseñanza. El rector de la Universidad Autónoma de Tamaulipas, Damaso Anaya Alvarado, señala que en la Prepa Mante ya no existe espacio físico para donde crecer, es decir, ya no hay para dónde construir un salón, para dónde construir pues un espacio nuevo, porque ya se acabó el espacio físico, territorialmente hablando. Y bueno, pues dice, la universidad está buscando alternativas para poder evitar que cada ciclo escolar un promedio de 80 jóvenes pues no puedan integrarse a cursar su nivel medio en esa escuela, porque hay una alta demanda. Destacó que gracias a la coordinación con la autoridad local se han logrado avances importantes en temas de infraestructura de acceso a estas instituciones, y que seguirán enfocados para lograr consolidar espacios educativos que permitan que más jóvenes puedan integrarse a la oferta educativa que ofrece la UAT en esta región.
1: Pues sí, ahorita en la prepa ya nos falta crecimiento, pero ya no tenemos para dónde crecer. Ahí andamos buscando la manera de poder dar más oportunidades a los jóvenes. Pues yo creo que por año se nos quedan como unos 80 jóvenes del Mante. Tenemos que ocuparnos un poquito más, pero muy atentos siempre con nuestra presidenta, nos ha atendido muy bien y juntos buscaremos alguna solución. Y por parte de la Unidad Académica Disciplinaria, pues sí, seguimos creciendo. Seguimos dando cobertura gracias a la ciudadanía, a la sociedad aquí de Mante, que nos permite poder servir a los padres. Y pues muy contentos con la universidad, seguir creciendo gracias al apoyo de esta comunidad tan trabajadora y tan empujante. Digo, la verdad, la presidenta nos ha colaborado mucho. Siempre hemos atendido su llamado, ella también el nuestro, y pues hay que seguir en colaboraciones en beneficio, en el caso de nosotros, de los jóvenes de esta ciudad tan empujante como es el Mante.
0: Siete de la mañana con 26 en este momento. Gracias por continuar con nosotros en esta mañana. Mire, pues el tema que habla el rector de la Universidad Autónoma de Tamaulipas es importante, este asunto. Pues hay una demanda importante, lo decíamos hace unos días, la carrera de enfermería, la de más alta demanda, después la carrera de ingeniero agrónomo, y ya después contabilidad, nutrición, ingenieros sistemas y otras especialidades que tiene ahí la Unidad Académica Multidisciplinaria Mante. Pero además Bueno, pues en el caso de la prepa Mante, la cuestión es que hay una alta demanda, una muy alta demanda en cuanto a ingreso, y cada ciclo escolar pues hay cierta cantidad de jóvenes que pues ya no tienen la oportunidad de entrar, no porque no les quieran recibir, sino porque en cuanto al cupo por grupos, pues es todo lo que pueden aceptar. Y esto, dice el rector, estamos atendiendo este asunto, estamos visualizando el poder crecer de alguna manera, y en ello está aplicada la Universidad Autónoma de Tamaulipas. En otros asuntos, le comento, a un siglo de su fundación, la Liga de Comunidades Agrarias y Sindicatos Campesinos de Tamaulipas llega a su aniversario con una celebración, pero también los reclamos pendientes para el campo, principalmente para los productores de agricultura comercial. El dirigente estatal de ese organismo, Raúl García Vallejo, sostuvo que actualmente los campesinos se enfrentan bajos precios de los granos, incremento en costos de producción, falta de seguros y coberturas, carteras vencidas y una reducción importante de la superficie sembrada. ¿Qué ganamos con tener buena cosecha si no tenemos buenos precios?, dijo el líder agrario. El sorgo andaba en 6,800 pesos. El maíz estaba llegando hasta los 7,000 pesos. Llegó a andar en eso en algún tiempo. Hoy tenemos un maíz que cuesta abajo de 4,000 pesos. Pero el huevo, la tortilla, la leche, esas no han bajado. Al contrario, todos los días sube. Sube el diésel, sube la gasolina, suben las semillas, los venenos, los fertilizantes. Y los precios que le pagan al productor agrícola, pues esos van para abajo. De acuerdo con García Vallejo, esta situación ha preocupado, que en Tamaulipas ha provocado que en Tamaulipas se haya dejado de sembrar entre 100,000 y 150,000 hectáreas, además de generar problemas de cartera vencida entre los productores. El dirigente pidió recuperar mecanismos que anteriormente respaldaban a la agricultura comercial, como apoyos para maquinaria, financiamiento accesible, seguros agrícolas, coberturas e instrumentos para poder ordenar los precios de los granos. García Vallejo advirtió además sobre la dependencia de las importaciones y llamó a fortalecer la producción nacional, al señalar que México tiene capacidad para producir una mayor parte de los alimentos que se consumen en nuestro México. Así las cosas, pues el tema del campo que sigue en crisis y que se sigue enfrentando esta crisis, lo decíamos hace unos días cuando platicábamos precisamente con algunos amigos de los aztecas, de la región de los aztecas, allá en la zona temporalera. Dicen, de entrada, pues estamos sembrando menos, y lo poquito que sembramos tratamos de que dé una muy buena productividad, porque pues queremos cuando menos recuperar lo que estamos haciendo, porque los precios están mucho, muy bajo. Y nos hablaba de esos temas, de un pago de casi 7,000 pesos a menos de 4,000, o sea, la mitad cayó el precio de tonelada. Y así las cosas, pues simple y sencillamente se está dejando de sembrar, no porque no haya ganas, no porque no haya interés de los agricultores, simple y sencillamente porque cada vez se ha vuelto menos costeable el llevar a cabo la actividad agrícola, no solamente en Tamaulipas, sino en todo el país. 7:31 a.m. Vamos a la pausa y regresamos con más.
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0: Mover la activación física. Y la supervisión de educación física llevó a cabo la actividad Camina, Trota, Corre, trabajando de corazón. Dentro de este evento, familias, alumnos y maestros llevaron a cabo un recorrido por las principales calles de la ciudad, dejando el mensaje muy claro que desde la educación se trabaja por la salud y también por el deporte. La maestra María de Jesús Lara Tijerina, supervisora de la zona 27 de Educación Física, dijo que participaron alrededor de 1.500 personas entre papás, mamás y los chicos y chicas de educación primaria. Estuvieron reunidas 26 escuelas y dijo que es una gran respuesta porque se manda un mensaje para poner atención en el cuidado de la salud y de la prevención de enfermedades.
7: Con la actividad que se llama, es una carrera que hacemos, vinculamos varios temas, lo que es el mes patrio, vinculamos con lo de menos celulares, menos pantallas, más actividad física y el estrecho vínculo con la comunidad, padres de familia, maestros, autoridades educativas, autoridades municipales y los propios maestros de educación física en este evento que se llama la carrera de Camina, Trota o Corre. Tratamos de que el vínculo de la familia regrese a la escuela y qué más que a través de este tipo de actividades físicas. Participan 26 escuelas. No sé si vio que las camionetas están en la hidratación, están puestos en la mitad de la carrera, tratando de darles a los niños agua para que no nos vaya a pasar un accidente. Pero bueno, gracias a Dios, saldo blanco, los padres de familia muy contentos, los niños contentos, nuestra presidenta municipal. Un éxito, más de 1.500 participantes en esto.

0: 7:35, pues la importancia, de verdad la importancia de realizar algo de actividad física, cualquier actividad física. Si a usted le gusta trotar, vaya a trotar. Si a usted le gusta correr, no importa que corra un kilómetro, no importa. Si a usted le gusta caminar, vaya a caminar. Disfrute las mañanas, disfrute las tardes haciendo una caminata. Se va muy, muy rápido, la verdad, el tiempo caminando. Sin el teléfono en las manos, eso es importante. Escuchando música, tal vez. O simplemente disfrutando el ambiente que le acompaña en su actividad física. Pero haga actividad física. Es importante que hagamos actividad física. Estamos cayendo en una pandemia, decía algún especialista. Hay una pandemia que es la falta de actividad física en las personas. Pero lo más importante, en los menores. En los niños. Hoy los niños prefieren estar pegados a la pantalla que realizar alguna actividad física, que salir a jugar, que salir a disfrutar la lluvia, que salir a disfrutar el correr, el hacer juegos con los cuates, con los chicos de la cuadra. Bueno, pues eso en algunos puntos pues ya no se da. Y es preocupante. Preocupante porque nuestros niños además no se están alimentando como se debiera. Tenemos un exagerado, extraordinario consumo de refrescos o bebidas azucaradas. Y desde luego, pues alimentación muy saturada en sales y otras cuestiones que no son del todo favorables a la salud. Así que, pues qué bueno por la iniciativa esta que tuvo la supervisión de educación física, la maestra María de Jesús Lara Tijerina. Qué bueno, ojalá que se tuvieran más actividades como estas y ojalá que las mismas instituciones educativas desarrollaran este tipo de trabajo. Sabemos que bueno, pues hay un programa que seguir, una planeación de estudios que seguir, pero es muy importante el que los niños jalen a los papás y se activen físicamente. 7:38. En otros temas, le comento, desde el pasado 17 de septiembre, se activó la búsqueda de un masculino de 35 años de edad, originario del ejido Flores Magón, en Ocampo. Diariamente se realizan labores para ubicar a esta persona. Durante la presente semana se integraron dos caninos entrenados en búsqueda de personas provenientes de San Luis Potosí. Además se integró Protección Civil de El Naranjo, San Luis Potosí. Juan José Aquino Acuña, director del Centro Regional de Protección Civil, dio a conocer que, adicional, se van a instalar varias cámaras de sensor térmico para tratar de ubicar a la persona extraviada. Y se han utilizado drones para hacer el rastreo de terrenos. Señala que los trabajos para ubicar a esta persona se están desarrollando durante el día y llevan un registro de las áreas que, pues, en donde se ha llevado a cabo la búsqueda.
1: Que no desistamos, que sigamos con ese apoyo que le estamos dando, que ellos ven el esfuerzo y ellos les llevan alimento a las personas de aquí que los apoyan, les llevan a mediodía y luego ya tarde de noche, antes de que se vayan también les dan ahí alimento. Y pues ellos se dan cuenta del esfuerzo que se anda haciendo por parte de las autoridades. Sus tenis se encontraron el día lunes, Protección Civil Ocampo, Protección Civil del Estado, quien anda coordinando. Pobladores de los dos ejidos, gente de un escuadrón de comunitario de rescates en desastres y búsquedas, con dos binomios que son dos perros de Ciudad Valles, San Luis Potosí, y Protección Civil de El Naranjo, San Luis Potosí. Los del Naranjo sí, de Protección Civil del municipio. Los de Valles es una asociación voluntaria.
0: Son las 7:40 y continuando con otros temas, le comento, fueron muchos años que los habitantes de San Miguel de la Mora tuvieron que esperar para que finalmente se pudiera hacer realidad una obra muy anhelada, que fue la ampliación de red eléctrica. habitantes beneficiados con esta importante acción de gobierno reconocen que era un constante batallar. Se descomponían los aparatos y frecuentemente se encontraban sin suministro de energía eléctrica hasta que por fin fueron escuchados por pues el gobierno municipal, que puso manos a la obra. Habitantes de esa comunidad de San Miguel de la Mora, que recibieron esta obra de ampliación de red eléctrica, reconocieron la disposición de la alcaldesa Pati Chío para entregar respuesta a esta sentida petición que por muchos años fue esperada por esa comunidad.
2: Ella es una de las personas que nos escuchó y nos apoyó, y gracias a ella ya se hizo realidad la obra. Y también lo de la carretera. Estamos muy agradecidas con ella porque gracias a ella ya también se arregló la carretera. Ya habíamos metido muchos escritos porque había mucho bajo voltaje, se descomponían los refrigeradores, la luz, había bastante. Y entonces nosotros ya habíamos metido muchos escritos a todo y no teníamos ninguna respuesta, hasta que les dijimos nosotros, pues ahora hay que tocar a la presidencia, a ver si presidencia nos apoya y a toda la gente. Y fue lo que hicimos, y gracias a Dios que presidencia nos tendió la mano y nos apoyó, y por eso ya se hizo lo que no era una realidad, ya es una realidad, y gracias. Porque ya tenemos, estamos muy agradecidos. Bueno, señora presidenta, que nosotros aquí elegidos San Miguel de la Mora estamos para apoyarse. Las puertas de la casa de aquí de elegido están abiertas para usted cuando guste volver y quiera venir a convivir con nosotros. Y si nosotros le invitamos, usted va a saber a cualquiera que llegue, va a ser bienvenida, y estamos para atenderla y para apoyarla en lo que usted necesite.
3: Mi nombre es Paulina Rivera Torres, soy de elegido San Miguel de la Mora. Gracias a la gestión de la presidenta Pati Chío, juntamente con los ingenieros, pues ya esto es una realidad del día de hoy, ¿verdad? Pues yo soy ahora sí que una de las más contentas por esta obra, porque me beneficia pues al 100%. Antes yo le agarraba 150 metros la luz, sí, y pues ahorita me queda escasos 40 metros. O sea, va a ser mucho la diferencia. Contamos con 3 transformadores y pues los postes que pusieron nuevos, o sea, la red, nos beneficia totalmente a toda la comunidad.

0: 7:43 en este momento. Seguimos con más información. Le comento luego que se llevara a cabo una reunión en el mes de agosto entre los secretarios generales de más de 20 sindicatos que integran la Federación Obrera y Campesina de la región del Mante y Jicotencat, en donde brindaron el respaldo al contador Jonathan Martínez Rodríguez. El día de ayer, jueves 24 de septiembre, con la representación de Edmundo García Román, líder de la Federación de Trabajadores de Tamaulipas, CTM, el licenciado Benito Maldonado Castillo hizo entrega a Jonathan Martínez Rodríguez del nombramiento como responsable interino del despacho de la CTM de esta región por tiempo indefinido. Con la entrega de este nombramiento se da representatividad jurídica al dirigente de la CTM en la región, quien brindó el agradecimiento a cada uno de los líderes sindicales con quienes desde el pasado mes de enero ha trabajado en convocatorias, asambleas gremiales, y desde luego agradeció la confianza depositada en su persona desde que tomó la responsabilidad del organismo obrero. Señaló que redobla el compromiso de trabajo con la visión de velar por los intereses de los trabajadores que integran cada uno de los gremios sindicales de esta zona de Tamaulipas. Ayer la CTM Tamaulipas hizo la entrega de este nombramiento como responsable interino del despacho de la CTM en el Mante y Jicotencat a Jonathan Martínez Rodríguez, y con ello, bueno, pues se brinda representatividad jurídica a ese organismo sindical. Son en este momento las 7:45. Vamos a la pausa comercial y regresamos en instantes con más noticias para usted.
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0: Ella pues se encuentra en Monterrey, Nuevo León, pero nos hace llegar el segmento de información con todo lo que tiene que ver con el mundo de la farándula. Aquí están los espectáculos, Ani Lu Rivera.
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11: El sol vuelve a brillar, aunque todavía no se conocen muchos de los detalles, ya se confirmó el Tour 2027. Jessie Joy, después de compartir que ya tienen un distanciamiento, la esposa de Jessie comparte que la verdad saldrá a la luz próximamente, dejando entrever que todo había sido tema de dinero. Fans de Carin León presentan demanda por show cancelado en Las Vegas. Mientras tanto, en el otro reality, pues S. Pérez desató críticas entre sus seguidores de la casa más famosa, después de dedicarle un emotivo mensaje a Karina Torres frente a las cámaras, luego de notar un distanciamiento con su amiga. Azalea Ojeda desató polémica en La Granja Más Famosa después de darle una cachetada a Kevin Contreras Bicolor, momento que ya fue compartido por la propia cuenta oficial del reality, teniendo momentos incómodos mientras ellos doblaban ropa, señalando como pues un detonante de la reacción de Azalea que no se debe de hacer y menos en televisión nacional.
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0: 7:51. Vamos con más información. Le comento que familias de personas desaparecidas continúan llevando a cabo labores de búsqueda en Tamaulipas, aunque actualmente las jornadas autorizadas representan alrededor de 50 días de trabajo en campo durante todo el año. Leticia Aguilar Saucedo, integrante del colectivo Miliani, Red Asociación Civil, explicó que los colectivos realizan aproximadamente una semana de búsqueda por mes, de febrero a noviembre, es decir, alrededor de 10 jornadas anuales. Dijo que las familias mantienen la búsqueda de sus seres queridos en distintos puntos del estado y reiteró el llamado a quienes aún no han denunciado una desaparición.
1: En general, ¿tienen estimados de alrededor de cuántos desaparecidos hay?
2: Desaparecidos en el Mante, pues son demasiados, no te sé si exactamente cuántos porque muchos no denuncian y no todas están en el colectivo Milinali, pero en Tamaulipas hay más de 14,000 desaparecidos.
1: ¿Qué les dice usted a las familias que no denuncian o que...?
2: A las familias las invitamos a que denuncien, no tengan miedo, denuncien. Así hayan ver pasado ya 20 años de la desaparición de su ser querido, 15 años, 10 años, pueden acercarse a la fiscalía en Ciudad Victoria a denunciar. Pueden pasar de acercarse a denunciar. Hay un teléfono que sale en el internet. A través del internet la pueden hacer la denuncia también. En la fiscalía que le llaman PNL, personas no localizadas, o en la Comisión Estatal de Búsqueda, que también ahí se pueden hacer las denuncias.
1: Ustedes realizan recorridos constantemente, ¿verdad? Sabemos que han estado en González,
2: nosotros,
1: en
2: Jico. Sí, nosotros andamos en búsqueda cada mes. El estado solamente nos da una semana.

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1: Y todo por culpa de tu alcalde. Estoy cansado de esta miseria.
2: Válgame Dios, hasta ese punto hemos llegado.
1: ¿Pues no estás viendo qué?
2: Lo que veo es que se cumplió la profecía, que las guerras ahora sí serán por el agua.
1: Pues ahí tienes al diputado Humberto Prieto, que desde el Congreso festeja que le quitaron el manejo de la Comapa de Río Bravo al alcalde titotero, Miguel Ángel Almaraz.
3: Poner en riesgo el vital líquido en Río Bravo. A lo mejor quiere otra oficina para hacer TikTok.
2: Niéguemelo. Titotero. Eso sí calienta, mi Betabelito.
1: Pues claro que calienta. Por eso el alcalde riobrabrense le recordó al diputado Prieto su pasado panista. Fíjate.
4: Estaba diciendo el diputado uno que era del PAN y que se cambió a Morena y que ha andado rebotando por ahí para acá.
5: ¿Me crees que te pasas de lanza, Alberto? No.
2: Por Dios, que los separen, porque esos hombres se van a matar. Ay, ay,
6: ay, ay, ay. No te quitas un chingazo, José.
4: ¡Aviéntate! ¡Ya me hartó! ¡El hijo de la
1: chica! Y todo por andar buscando votos, mi chaguito. Fíjate nomás.
2: Esto me queda clarísimo. Y a la diputada Úrsula también. Que hacer el ridículo por un voto vale la pena.
7: ¿Cómo amanecieron? Porque yo hoy amanecí buena, sabrosa, deliciosa. Porque puedo y quiero.
8: Mira, tienes que hacer dos cosas. La primera, no ser tan cursi, ¿verdad?
1: ¿Pero qué me dice de la diputada Paloma Guillén, que está más ubicada que otras?
9: Apoyo a mis hijos donde quiera que vayan.
10: ¿Podrían aparecer ambos en la boleta?
9: No, yo me retiro ya en este.
10: ¿Ya se retira por qué?
9: Porque estoy vieja, güey.
11: O sea, ya estamos grandes, ya. Déjales para los chavitos.
1: Ya mejor vámonos con el saludo a los alumnos del quinto B de la Escuela Guadalupe Mainero, que nos vinieron a visitar a conocer el trabajo que se hace aquí en la ORT.
12: Viene el grupo completo, saludos a todos, gracias por acompañarnos en esta mañana. Ahí los tiene.
2: Y aseguran que aprendieron más que en el Congreso.
12: ¿Por qué consideras que es importante escuchar noticias?
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2: Ahora sí, ya vámonos con el bonito detalle de la señora naturaleza. Le tocó baño a don Bernardo Gutiérrez.
1: Pero al menos lo forraron. Pero el sistema de lavado sí funcionó al 100%, mi chaguito.
2: Se activaron con la trapeada.
1: Oye, ¿y a quién se le ocurrió quitar en esas fechas el techo del Congreso?
2: ¡Sépala!
1: Se me hace que andan ocupados.
2: ¿En los municipios?
1: Repartiendo lápices.
2: Y otras cosillas.
1: ¡Vámonos!
2: ¡Vámonos! ¡Están ocupadillos!
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0: Son las 7:58 en más información. Avanzan hacia la modernización del transporte público en la zona sur de Tamaulipas. Mayra González con la información.
1: El secretario de Desarrollo Urbano y Medio Ambiente, SEDUMA, en Tamaulipas, Carl Becker Hernández, señaló que el proyecto de modernización de transporte público contempla la incorporación gradual de nuevas unidades y tecnología en coordinación con los concesionarios del sector. Explicó que la subsecretaría de Transporte trabaja actualmente en el análisis de las rutas que serán intervenidas con esta renovación. Entre las mejoras previstas destaca unidades con aire acondicionado, conexión a internet, rampas de acceso, barandales y sistema braille, así como cámaras vinculadas a un sistema de monitoreo en beneficio de la accesibilidad y seguridad de los usuarios. El funcionario señaló que este modelo ya fue probado con éxito en Ciudad Victoria mediante un piloto con buena respuesta ciudadana y que la meta es replicarlo en otras regiones para así atender a miles de personas que dependen de forma diaria de este transporte.
2: Todos sabemos de las temperaturas a las que nos exponemos aquí, entonces, y que empecemos a

0: rampas, camiones que se inclinan, que tengan las cámaras. Les decía yo hace unos momentos a unos compañeros suyos, el que cada unidad te pueda servir como un salvavidas, en el sentido cuando estás en la calle y hay algún acontecimiento que te puedas acercar y que ellos te ayuden a reportar. Pues bueno, eso es lo que estamos buscando hacer a la hora de hacer la reivindicación. Como les comentaba, en Ciudad Victoria hay una estación de monitoreo en la cual, ¿cómo se llama?, cualquier incidente se reporta de ahí directamente al C4. Entonces, las unidades traen 6 cámaras, traen cámaras enfrente, atrás, para transportar bicicletas, traen mucho, ¿no? Entonces, estamos esperando a empezar primero por las unidades, y ya les irá informando ahí el subsecretario de Transporte.
1: Está informado Mayra González.
2: Las 8 de la mañana en punto. Nos vamos. Gracias por habernos acompañado en esta mañana de viernes 25 de septiembre. Quédese con la programación musical. 12:30. Regresamos con más información. Hoy, buenos días.
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3: La empleada de signo Géminis, quien nos pregunta por sus patrones, por qué ellos se encuentran enfermos y en cama. 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
1: Claro, claro, seguimos con todos mis amigos, mis amigas. Una con Tamitex, se llama Noche de Santa Marta. Hoy nada más. Para toda la racita que está en sintonía, gracias, gracias. Estimado Jerónimo Abacud, salud para el Apache, ahí en la Fomento Nacional. Y no se las acaben.

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0: Y lo escuchamos con los Reyes Locos. Esto se llama Aunque Sea Escondidas.
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0: Alegría de corazón y la novia y el mar. Hoy nada más. Sigan reportándose. 831-23-213-00 disponible a sus órdenes, como siempre. Ayla Núñez, saludo súper cordial, mis amigos, mis amigas, en la colonia Núñez. Saludos, familia Guerrero Morales.

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0: Ahí quedó, la escuchamos, la disfrutamos en la jefa con los Mier, mientras haya chiquillas lindas. A ver, seguimos con todo, un tema que me están pidiendo con Chuy Cardoza y también con Tropical del Bravo. Por supuesto que les voy a complacer. Vamos con una con Tropical del Bravo, ¿les parece? ¿Les parece? Tengo un saludo muy, muy cordial para ustedes que están escuchando por allá en la colonia Anáhuac, en la Anáhuac 2. Muchas gracias. Qué bueno que me permiten acompañarles. Qué bueno que me dejan estar con ustedes en esta fabulosa tarde. En este viernes 25 de septiembre llegó el fin de semana, señoras y señores. Y por supuesto que la vamos a seguir pasando bastante bien. Tengo saludos con mucho gusto para Adolfo Morales Martínez, él escucha por ahí en Fortines, está de festejo próximo dominguito. Felicidades, Adolfo Morales Martínez, ahí de la gente que te aprecia por allá en congregación Fortines. Mañana cumples años y le vas a pasar de lujo, por supuesto que sí.
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0: Pero me dicen, ven y tenemos que ir al corte comercial. Bueno, nos vamos al corte comercial y después una con Tropical del Bravo.
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1: Hoy nada más, hoy nada más, escucha con Grupo Conspiración y Cómo Dejar de Amarte. 4 minutos a las 6, amigos, amigas, 4 a las 6, soy Benny Maldonado, estoy con ustedes, mi racita.

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